0: Dios. ¿Y ahora qué?
1: ¡Arriba!
0: Ok, this is my little brother Antonio del Borneo, los indios de Barcelona.

grandeza no era conocida en el Imperio del Sol. Pero llegaron los conquistadores, y fue como si desde el cielo cayeran piedras de fuego.